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2: 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Y ora Jesús junto con sus discípulos y una multitud grande estaba para salir fuera de Jericho. 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Amén. Con eso aquí me quiero pasar palabra para nuestro hermano Johnny Miguel, pulo 13, la palabra del Señor para nosotros.

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1: 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Van a profundizar en la materia aquí, profundo. 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No está por esa promesa. No me voy a prometer que por eso pago. Para buscar contexto siempre. Siempre voy a tener lugar. Para ver el anunciamiento de Jesús. En el verso. En el promesa. 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

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No es cruz favor de día y adora a fe. No es cruz favor de vergüenza fe. 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Si no es cruz, vota contra ofensa, conflicto y sufrimiento. 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Pensemos tampoco me sentí vergüenza, dice. 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